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1: 8 de la mañana en punto. Bienvenidos a todos. Muy buen día, buen lunes. Arranca una nueva semana y acá nos preparamos para empezar a transitar juntos la mañana de Mucha Radio con los mejores clásicos en español.
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15 minutos. Juan es que canta la camisa negra y este equipo que te acompaña para hacer la mañana de mucha radio. El señor Nicolás de Serio está en la operación técnica. Aquí de este lado mi nombre es Mónica Ferreira. Esta semana los acompaño. Ailín sigue de vacaciones disfrutando de su descanso. Así que voy a estar por estos lados hasta el viernes, si Dios quiere. 14 grados 6 la temperatura en estos momentos en la ciudad de Buenos Aires. Saliste a la calle, notaste que viste, no hace tanto frío como semanas anteriores, que sí tuvimos un clima bastante complicado, pero sí está el cielo parcialmente nublado y sí el anuncio de algunas tormentas aisladas, algunas lloviznas hacia la tarde-noche. Así que como para que lo tengas en cuenta, cómo se viene este primer día de la semana. Acá te vamos a acompañar con los mejores clásicos en español hasta las 2 de la tarde. Jessie Joy nos canta ¿Con quién se queda el perro?

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si algún momento en especial de tu vida, si ya cumple un cuarto de siglo, porque en realidad hace ya 25 años que Alex Ubago lanzó al mercado su primer disco que se llamaba ¿Qué pides tú? Y nunca se imaginó que iba a transformarse ese disco en uno de los pilares del pop en español. Más de 1,5 millones de copias vendidas de ese trabajo y, por supuesto, le dio una mirada hacia el mundo impresionante, porque a partir de ahí empezó a conquistar mercados en diferentes lugares. Llega Paulina Rubio, dejamos atrás a Alex Ubago y ahora llega ella, Paulina, para hacer Yo no soy esa mujer.

mucho más que un recuerdo. Seguramente es parte de tu vida. Decime si en algún momento no coreaste esta canción, no la bailaste, porque realmente es un verdadero clásico. Seguridad Social, quiero tener tu presencia. 8 de la mañana, 35 minutos. Ah, mira, si tenés que salir en esta mañana, si te vas de viaje en los próximos días, qué suerte, si te vas de viaje en los próximos días, llévanos si te vas de viaje. No, no, si tenés que hacer alguna cosita y por ahí salís y decís, ay, tengo que apagar la radio. No, de ninguna manera, te llevas la app de Mucha Radio. Si tenés un celular con sistema operativo iOS o Android, búscanos en la tienda de aplicaciones, ahí aparece la app de Mucha Radio, Mucha Radio 94.7. La descargas y de esa forma te vas tranquilo, auriculares, ¿sí? Te tomás el tren, el subte, el colectivo, salís a la calle, te vas a caminar un rato y estas canciones te acompañan. Rake, tu mirada.

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0: cuando a las 8 de la mañana, 42 minutos. Bueno, un detalle, sí, algunas cosas como para tener en cuenta a esta hora. Por un lado, el clima, sí, 14.6 la temperatura en estos momentos en la ciudad de Buenos Aires, 88 el porcentaje de la humedad, cielo parcialmente nublado. Atención con el tránsito, a tener en cuenta, hubo un choque en autopista Riccieri a la altura del kilómetro 15, llegando a General Paz. Así que atención, circular con mucha precaución por el sector. Hubo también un incidente en Núñez, ¿sí? Así que Libertador y Congreso también se presentan demoras. Y en Del Barco Centenera al 800 hay reducción entre las calles Directorio y Subiría. Los servicios a esta hora, para contarles que la línea Belgrano Sur, ramal Catán, presenta demoras por problemas técnicos.
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mágicamente con la música nos fuimos al año 1997. Álbum debut de Marcela Morelo, se llamó Manantial, ese disco y esta canción que realmente la rompió. Fue un verdadero hit, La Fuerza del Engaño. Bueno, hablamos de algunas cositas. Vos sabés que Scaloni ya no está en Pujato, en su pueblo natal, y su familia tuvo que informarlo de una manera bastante particular. Lo hizo pegando un cartel en la puerta de la casa de sus padres, donde explicaron: Leo ya se fue anoche, gracias por tanto cariño. En estos días han sido tantas las muestras de interés hacia la figura de Scaloni, de agradecimiento, de la cantidad de gente. Hubo gente que le tocó el timbre, le cantó una zamba, hubo algunos que lo fueron a buscar para firmar camisetas, no sé la cantidad de camisetas que firmó. Hubo un video muy gracioso que trascendió la semana pasada donde había tanta gente fuera de la casa y él dijo: voy al dentista, ya vuelvo. Bueno, un cartel entonces que colgó la familia del entrenador de la selección argentina comunicando que Scaloni ya no estaba en su casa en Pujato, después de unos días donde recibió una cantidad innumerable de visitas, regalos y diferentes muestras de cariño en la puerta de la casa de sus padres. Bueno, algunas cositas que pasan y las compartimos acá en la mañana de Mucha Radio. Tenemos un montón de canciones y hay un recorrido de artistas maravilloso para ponerle la mejor música a tu mañana de lunes. Luis Miguel, La Chica del Bikini Azul.

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1: 9 de la mañana, 1 minuto, 14 grados 7 la temperatura en la ciudad de Buenos Aires y el cielo nublado. Por acá se viene otra hora de canciones y prepárate, van a sonar Thalía, Alejandro Sanz, Chayanne y muchos artistas más.
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Minutos y en esta nueva hora en Mucha Radio estábamos escuchando a Coti antes que ver el sol. Un dato para contarte, porque después de recorrer los escenarios más importantes de América Latina y Europa, Coti regresa a la Argentina para continuar con su gira y prepara un show muy especial en el C Art Media el próximo 19 de noviembre. Por supuesto, estate muy atento al aire de Mucha Radio porque te vas a enterar de qué manera poder disfrutar de este show de Coti en Buenos Aires. 19 de noviembre, C Art Media, no te olvides. Thalía, gracias a Dios.

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Sol, que es la gira con la cual está celebrando los 30 años del disco La Tierra del Olvido, un álbum que marcó su camino musical y que le dio la posibilidad de trascender a toda Latinoamérica y a diferentes países también de habla no hispana. Con este material, él celebra 3 décadas de trayectoria y es por eso que está haciendo junto a su banda una gira por diferentes lugares. Bueno, se presenta en toda esta parte, lo que resta del año va a estar en Ecuador, en Colombia, presentándose también en Estados Unidos. Así que la verdad es que viene con mucho movimiento este 2026 para Carlos Vives con su Tour al Sol. Lo escuchábamos acá con este clásico, y si hablamos de clásicos, los mejores clásicos en español suenan durante todo el día en nuestra programación. Solo clásicos en español, como te decía. Y un gran, gran recuerdo. Alejandro Sanz, amiga mía.

0: mucha radio, Abel Pintos y Elo Albino. Él contó que en realidad esta canción nació a partir de una anécdota, así que ocurrió con su actual esposa cuando apenas se conocieron. La verdad es que es una canción divertidísima, así que él mismo sostuvo que habla un poco de las relaciones y de cómo es el amor. Bueno, hablamos un poco del tiempo. Uy, está afuera, pero una forma nublado. Hay como una bruma en el ambiente. Hay algunos sectores donde realmente está complicado el tema de la niebla. Así estamos en esta mañana de lunes con una temperatura de 14 grados 4 y el anticipo de que puede llegar algunas tormentas aisladas y chaparrones hacia la tarde. Si estás en las calles de la ciudad, a tener mucha precaución. Lanza y Riestra, en Pompeya, hubo colisión entre dos vehículos. Está interrumpido el tránsito en el sector. Los servicios, Tren Belgrano Sur con demoras desde Ramal González Catán.
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0: Ella baila sola, lo echamos a suerte. Solo clásicos en español, no hay mucha radio, 94.7. Y hasta las 2 de la tarde ya sabes que te estamos acompañando acá en la primera parte de nuestra programación en la mañana de mucha radio. Hoy es 27 de julio, se conmemora el Día del Perro Callejero. Y esta celebración es nada más ni nada menos que de América Latina. Nació como la idea de conmemorar a estos animales y la idea fue de un periodista chileno quien en 2008 decidió promover la iniciativa a través de las redes sociales. El joven que se llama Ignacio Gac, en el mes de julio decidió instalar esta fecha debido a las bajas temperaturas del invierno que exponen a los perros callejeros al frío y algunos están, por supuesto, muy a la intemperie y de contraer enfermedades y ese tipo de cosas. Se estima que en Argentina existen más de 15 millones de perros abandonados. Una cosa impresionante, ¿no?, la cifra. Pero por suerte, y lo recordábamos hace unos días atrás, cuando se celebraba el Día del Perro, a nivel mundial, el Día Mundial del Perro, hablábamos de la cantidad de organizaciones y la cantidad de gente que ayuda a los perritos abandonados a que puedan encontrar un hogar. Así que siempre aplausos para ellos y el reconocimiento por la enorme tarea que realizan para rescatar a los pichichos. Así que si no lo sabías, un pequeño dato, hoy se conmemora el Día del Perro Callejero en América Latina. Muy poquitos minutos para llegar a las 10 de la mañana. ¿Cómo viene este lunes gris? Esta mañana gris, pero si hay canciones, yo te dije, la cosa cambia. Vacilos, Cara Luna.
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1: 10 de la mañana en punto. Bienvenidos a aquellos que recién se van sumando por acá, los que se levantaron un poquito más tarde hoy porque miraron por la ventana y observaron el clima y dijeron, vamos a seguir acompañados por la radio. Nueva hora de canciones. Bienvenidos a todos.
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mañana, 13 minutos. Lo que está sonando es un clásico, pero impresionante, ¿eh? Este sí que te ha hecho bailar a esta hora, a pesar del clima, a pesar de la niebla, a pesar de todo. Acá estamos escuchando a Rafael de fondo con Escándalo. Y hablando de Rafael, se viene a la Argentina. Sí, ya confirmó fecha en nuestro país para presentar Rafaelísimo Tour 2026. 17 y 19 de octubre. ¿Dónde? En el Teatro Gran Rex. Yo siempre te digo, escuchá mucha radio, porque acá te vas a enterar cómo ir a ver a Rafael en vivo en Argentina, ¿eh? Así que ya preparados todos, ¿eh? Agenden la fecha 17 y 19 de octubre en el escenario del Gran Rex. El famoso Divo de Linares, ¿sí? Así se lo llama Rafael, el Divo de Linares. Acá estaba sonando en el comienzo de una nueva hora en la mañana de Mucha Radio. En este lunes 27 de julio de 2026, ahí entramos en el fin de este mes de julio, ¿eh? Y abrís y cerrás los ojos, ¿viste? Y pasan rapidísimo los días. Se viene Patricia Sosa, el mar más grande que hay.

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Mira que está sonando Enrique Iglesias, Enamorado por Primera Vez. ¿Cómo viene tu mañana? ¿Desde dónde nos estás escuchando? ¿Estás en casa? ¿Estás en el trabajo? ¿Saliste a hacer alguna actividad y nos estás escuchando ahí con los auriculares desde nuestra aplicación? Bueno, no, hay muchos que nos escuchan aquí, por supuesto, en la ciudad, en diferentes lugares de la Argentina. Muchos que nos sorprendemos y cada tanto aparecen así en algún lugar del mundo disfrutando de estas canciones. Qué lindo que la música nos hace sentir cada vez más cerca, ¿eh? Bueno, se quedan con nosotros. Estamos recorriendo hasta las 14 la mañana en este primer día de la semana con este clima tan particular. Y si te cuesta, ponete la radio y disfruta de esta canción. Rosana, Mi Trozo de Cielo.

0: Escuchando a los Enanitos Verdes haciendo La Muralla Verde. Atención, porque hay banco de niebla en Panamericana, en la zona de Campana, a la altura del kilómetro 70. Hay varios sectores con carril izquierdo restringido por mantenimiento, así que circular con mucha precaución. ¿Qué más para contarte? La calzada está muy húmeda y muy resbaladiza, así que también se recomienda que aquí en la ciudad se conduzca con mucha precaución. Los servicios a esta hora, trenes, subtes y el premetro, están circulando en tiempo y forma y de acuerdo a su cronograma habitual. La temperatura en estos momentos en la ciudad de Buenos Aires, 14 grados 4, el cielo cubierto.
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nuestro Lloran las Rosas, la canción que compartimos a esta hora en la mañana de mucha radio. Y vos sabés que algo para contarte que tiene que ver precisamente con los récords de audiencia que cumplió el Mundial 2026. Aunque el torneo ya terminó, sí, pasó ya una semana de la final, siguen apareciendo datos sorprendentes. El último partido, sí, lo que fue la consagración de España como campeón del mundo, sí, la final entre España y Argentina, fue vista por casi 63 millones de personas en los Estados Unidos, entre transmisiones en inglés y transmisiones en español. Se convirtió

Partió de esta manera en el partido de fútbol más visto de la historia de ese país y además consolida el crecimiento de ese deporte, el crecimiento del fútbol en el mercado norteamericano. Así que mira vos, un dato que demuestra que el fútbol sigue ganando terreno hasta donde hace poco dominaban otros deportes, porque recordemos que ese país es muy popular el fútbol americano, ¿sí? Pero que en este caso el soccer, sí que es lo que ellos le llaman al fútbol tal como nosotros lo conocemos, todavía necesita ganar un poco más de terreno. Pero mirá vos el número, ¿eh? 63 millones de personas en los Estados Unidos fueron los que tuvieron la posibilidad de ver a través de diferentes plataformas o a través de la televisión la final del Mundial 2026, que como te decía, rompió récords de audiencia. Muy poquito nos queda para llegar a las 11 de la mañana. Qué buenas canciones que están sonando por acá. Espero que vos también lo estés disfrutando y lo estés pasando muy lindo. Nosotros hasta las 14 te acompañamos acá en la mañana de mucha radio. Jarabe de Palo, grita.

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1: 11 de la mañana, un minuto, nueva hora de canciones que empezamos a poner en marcha y que activamos en este lunes 27 de julio. 14 grados 4 la temperatura en estos momentos en la ciudad de Buenos Aires. El cielo súper cubierto, hay bruma y hay niebla, atención.
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privilegio escuchar esta voz de fondo, Axel. Me puedes de punta a punta, 11 de la mañana, 12 minutos. Gracias a todos por estar ahí, por acompañarnos en esta hermosa mañana. Nos hacemos compañía mutuamente con estas canciones y siempre compartimos estos momentos que son los que atraviesan el tiempo, ¿sí? Estos clásicos en español. 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Amaral, días de verano.

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Estamos escuchando de fondo a Shakira. Les contaba hace unos días atrás que Shakira va a comenzar el último tramo de su gira y que después se va a tomar un receso, va a descansar un poquito, ¿sí? Bueno, sin lugar a dudas que el tour Las Mujeres Ya No Lloran ha sido realmente uno de los que más ha recaudado a lo largo del año y la verdad es que la gira ha sido también súper exitosa para esta artista colombiana. Shakira buscando un poco de amor. 11 de la mañana, 24 minutos. Algunos dicen, ay, cada vez que dicen el clima, qué cosa con el sol. Y sí, viste, ayer lo tuvimos, pero hoy no sé qué pasó. Hoy se tomó un descanso, dijo el sol. No, muy lunes, me tomo un descanso. Abel Pinto suena en esta mañana nublada. Pájaro cantor.

dudas que va a ser un clásico de acá a unos cuantos años, porque ahora es una de las novedades que te presentamos aquí en Mucha Radio 94.7. Luciano Pereyra, Yo No Quiero Olvidarte. Sí, ¿quién te va a olvidar, Luciano, si sos un amor? Bueno, a ver, atención. Tema clima, está complicado el clima, Está complicado el clima, eso hace que también se complique un poquitito el tránsito, porque se sugiere que se circule con mucha precaución, ¿sí? Hay un poco de bruma, hay algunos sectores donde se observa casi como si fuera como una niebla. En la calzada está húmeda, por lo tanto eso la hace bastante resbaladiza. Así que si tenés que salir, tomátelo con calma, sí, anda con mucho cuidado. El tránsito en estos momentos, autopista Riccieri, está muy intenso el tránsito sentido hacia Capital, es normal sentido a Ezeiza, con congestión en algunos carriles de tránsito pesado. Autopista Jorge Newbery, muy intenso el tránsito en ambos sentidos. Autopista Ezeiza Cañuela, tránsito intenso sentido hacia Capital y normal sentido hacia Provincia. La temperatura en estos momentos, 15 grados.

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mucha radio y así te estamos acompañando con estas canciones. Ricardo Arjona, Ella, hasta las 14 vamos, ¿eh? Así que se quedan con nosotros. Todavía tenemos un lindo recorrido para seguir compartiendo. Bueno, hablamos de algunas cositas que pasan, porque en realidad vos sabés que pasa mucho, por suerte. El invierno también tiene su encanto aquí en la ciudad y vos sabés que el jardín japonés de Buenos Aires tiene lo que se llama ahora la floración de los cerezos, esos árboles maravillosos que llaman sakura, que son realmente fabulosos y que dan también un aspecto muy bonito. Si pasás por ahí, por cerquita del jardín japonés, vas a ver lo que es. Es un festival de colores. Recordemos que el jardín japonés está ubicado en Avenida Casares 3450, aquí en nuestra ciudad. Y te decía, la floración de los cerezos en el invierno porteño es uno de los paisajes más fotografiados que tiene precisamente esta temporada. Así que bueno, algunas alternativas de lo que se puede hacer también aquí en la ciudad, y aprovechando que estamos disfrutando la segunda semana de vacaciones de invierno. Nosotros no, los más chicos en realidad lo están disfrutando, todos en familia, que esa es la idea. 10 minutos apenas nos quedan para llegar al mediodía. ¿Sabés que hoy tenemos una sorpresa para vos? Sí, sí, hoy tenés la posibilidad de ir al teatro. Ah, con los amigos de Paseo, La Plaza y Metropolitan vamos a tener invitaciones para que puedas ir a disfrutar de una obra de teatro. ¿Cómo participás? ¿Te quedás atento escuchando la radio? Porque en un rato te cuento cómo vamos a hacerlo.

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1: Las 12, sí, mediodía. Aquí estamos. ¿Cómo va, amigos? ¿Cómo va, amigas? ¿Están disfrutando del lunes? Sí, en su lugar de trabajo, en casa, donde estén escuchando. Aquí estamos comenzando una nueva hora en Mucha Radio con una temperatura de 15 grados un décimo a esta hora.
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empiezan a sonar, automáticamente nos llevan a un lugar, a una persona, a una época, ¿por qué no? Este es un verdadero clásico y suena aquí en Mucha Radio 94.7. Alex Ubago, aunque no te pueda ver en esta versión, está acompañado por esta voz maravillosa de Matiz. 12 del mediodía, 12 minutos, ¿sí? Estamos hasta las 14, todavía tenemos un montón de artistas para seguir compartiendo juntos, pero te dije hace un rato que en esta hora te quedes muy atento al aire de Mucha Radio, porque en cualquier momento se van un par de invitaciones para que puedas ir al teatro, a Paseo de la Plaza o Teatro Metropolitan, así que la verdad es que está muy bueno. Un lindo plan que te armamos entonces en estos días como para que puedas aprovechar e ir a disfrutar algunas de las obras que están en cartel en Paseo de la Plaza o Teatro Metropolitan. ¿Te quedás con nosotros? Dale, muy pero muy atento a la mañana de Mucha Radio. Llega Chayanne. Levantamos el ritmo y cómo levantamos, ¿eh? En este lunes gris llega Chayanne haciendo Salomé.

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Sebastián Yatra haciendo Bonita a las 12:23. Yo te sugiero que eches un vistazo en el Instagram de Mucha Radio, @MuchaRadio, para que formes parte de nuestra gran comunidad de seguidores. Siempre compartimos cositas por ahí, siempre suele haber algunos sorteos sorpresa, así que es un buen canal como para mantenernos conectados. Instagram, @MuchaRadio. 12:23, llega Enrique Iglesias haciendo Muñeca Cruel. Te dije que vamos a tener entradas para el teatro, así que todavía quédate muy atento al aire de Mucha Radio, así te cuento cómo vas a poder participar.

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Julieta Venegas, la canción se llama Andar Conmigo y atención, primer oyente, sí, que nos envíe un WhatsApp al 11-71-55-0-94-7 y que nos cuente por qué motivo se tiene que llevar las entradas que tenemos para hoy para el Paseo de la Plaza y el Metropolitan. Bueno, va a tener la posibilidad de ir a disfrutar precisamente con un par de entraditas de alguna de las obras que están en cartel, una mejor que otra. Atención, no se apuren y déjenme terminar de explicarles lo siguiente, porque el WhatsApp tiene que tener tu nombre y apellido, número de documento y, muy importante, un correo electrónico, ¿sí? Nos dejas una dirección de mail. ¿Estamos? 11-71-55-0-94-7, primer mensaje entonces que ingrese y que tenga todos estos requisitos, me contás por qué motivo tenés que ir a disfrutar del teatro. Me mandás tu nombre completo, ¿sí? Nombre, apellido, número de documento y además un correo electrónico, y ahí de esa manera 11-71-55-0-94-7. En un ratito, ¿sí? Develamos entonces quién se lleva las invitaciones en este primer día de la semana. Llega Rake haciendo Peligro. Ya te voy a contar también cómo está el tiempo, cómo van a seguir las cosas en las próximas horas, cómo va a estar el clima mañana martes y algunos datos de tránsito que son útiles a esta hora.

0: 33, por favor, qué canción que estábamos escuchando a esta hora. Sandra Mianovich haciendo Dame un minuto más de ti. Nos quedan 15 minutitos para llegar a la una de la tarde. Se fueron las invitaciones para Paseo La Plaza Teatro Metropolitan. Y atención, porque tenemos ganador en esta mañana. Él se llama Jorge Oscar Desideris. Los últimos tres del DNI. ¡Oh! Y escuchate esos aplausos, Jorge, por favor, son todos para vos. Terminación de DNI 226. Bueno, felicitaciones, Jorge, querido, que nos dio buen motivo para ir al teatro. ¿Por qué se tenía que ganar las entradas para el teatro? Porque quiere ir con su esposa. 46 años de casados, 46 años de amor. Decime si no es motivo para ir a celebrar. Un besito grande, Jorge, que lo disfrutes. Ahí ya te mandamos todos, ¿sí? por WhatsApp, te mandamos todas las indicaciones para que sepas cómo hacer y cómo te enviamos entonces esos códigos para que puedas disfrutar del teatro. Gracias a todos por participar. ¿Qué tengo para agregarles? Que se mantengan muy atentos al aire de Mucha Radio, porque durante toda esta semana vamos a tener así, de manera aleatoria, invitaciones para que puedan disfrutar de Paseo La Plaza y Teatro Metropolitan. Así que, como siempre, ya sabes, 94.7 y te quedas por acá.
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gran clásico de su carrera. Esto se llama Gotitas de Amor. 6 minutos apenas para llegar a la 1 de la tarde. Algunas cosas que ocurren. Vos sabés que la Juventus parece que va a la carga por el Dibu Martínez después de su desempeño en el Mundial 2026. El entrenador del equipo habló públicamente del campeón del mundo, mientras que el actual club del jugador, el Aston Villa, pretende entre 10 y 15 millones de euros como para entrar en una negociación por el arquero. Pero Emiliano Dibu Martínez volvió a convertirse en uno de los grandes protagonistas del mercado de pases europeo después de que Luciano Spalletti, que es el entrenador de la Juventus, reconociera públicamente el interés que tiene el equipo italiano por contratar al arquero de la selección argentina. Habrá que ver entonces, a ver qué pasa con esto, pero una muy buena oferta y ya empiezan algunos clubes a interesarse por el Dibu. Nos queda muy poquito, sí, para entrar ya casi en la última hora de la mañana de Mucha Radio, primer día de la semana, con todo lo que eso significa, pero por suerte tenemos las canciones. David Bisbal, 10.000 maneras.

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1: 1:02 y una nueva hora de compañía. Comenzamos aquí en Mucha Radio 94.7. Gracias a todos por dejarnos entrar ahí en casa, en el auto, en el trabajo, en donde estén en este momento del día. 15 grados 3, la temperatura en la ciudad.
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Luis Fonsi, corazón en la maleta. ¿Ya probaste las galletitas celosas? 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

esta hora aquí en Mucha Radio 94.7 con este clásico, Celebra la Vida. Atención, hay una info que tiene que ver precisamente con el movimiento que ha tenido precisamente los viajeros en nuestro país, porque estamos en invierno, hay algunos que aprovecharon las vacaciones y se fueron a algún que otro destino elegido en el país. La Patagonia y el norte figuran dentro de las opciones más seleccionadas en los últimos días. Estamos en plena temporada invernal y lugares como, por ejemplo, San Martín de los Andes, Mendoza, Salta, Ushuaia, siguen liderando las preferencias de quienes aprovechan las vacaciones para poder viajar. Una pequeña escapadita, o por ahí a lo mejor no te fuiste de vacaciones en el verano, lograste a lo mejor acomodar las cosas económicamente y querés hacerlo en invierno. Dicen que también crecieron el boom de las escapadas cortas dentro de la provincia de Buenos Aires, muchas de ellas impulsadas por promociones y actividades familiares. Así que bueno, es más o menos dentro de lo que ya se observa como tendencia. Hay muchos que todavía aprovechan algunos días que les queda de vacaciones en el trabajo, como para hacerse una pequeña escapadita, distenderse un poco, airear un poco la cabeza y después volver a la rutina. Y hay gente que también aprovechó el receso escolar, que de hecho el viernes hubo recambio turístico y mucho movimiento en las rutas y también en la terminal de Retiro, en Aeroparque. Así que bueno, parte de lo que estaba ocurriendo precisamente en materia de tendencia de viajes en estos últimos días. Patagonia y Norte dentro de los destinos más elegidos. 1:27, 16:02. La temperatura en este momento en la ciudad de Buenos Aires. Y la música de Alejandro Lerner, Amarte Así.

0: Llegar a las 2 de la tarde, recién estábamos escuchando a Elvis Crespo haciendo Suavemente. Bueno, a ver, amigos, amigas, Premetro está operando con algunas demoras. Línea Roca, Ramal Bosques, vía Temperley, está reanudando su servicio completo después de un incidente en Ardigó. ¿Qué más para contarles? 9 de julio, entre Sarmiento y Perón, hay reducción de carril sentido derecho, sentido sur, por un incidente vial. La temperatura en estos momentos en la ciudad de Buenos Aires, 16 grados 2. El cielo está súper cubierto, pero atención, el anuncio del servicio meteorológico para el resto de la jornada, algunas tormentas aisladas y chaparrones aislados también durante la noche. Se viene el martes. Mañana, cielo mayormente nublado. 12 la mínima, 17 la máxima.
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Vamos a cerrar esta mañana de lunes y les agradecemos a todos por habernos acompañado. Gracias por llevar cada una de estas canciones ahí a tus lugares de trabajo, a la gente que también nos escribió desde distintos lugares del mundo. Hoy me sorprendí, porque hubo varios, España, qué sé yo, gente que nos escucha en México, algunos acá en Uruguay también. Un saludo para todos. Bueno, nos despedimos y presentamos el equipo. Antes te cuento que escuchábamos a Luciano Pereyra, Si no es muy tarde, esta versión maravillosa que escuchábamos antes de cerrar el programa. La operación técnica estuvo a cargo del señor Nicolás de Serio. En la edición, Maxi Maquieira. En la coordinación, Camila Galván. Dirección general, Gisela Marciota. Mi nombre es Mónica Ferreira. Un placer acompañarlos en este lunes. Que sigan pasando bonito el día y se quedan, por supuesto, a disfrutar del resto de nuestra programación. Nos vamos escuchando a Alejandra Guzmán. Mírala, míralo. Buena tarde para todos y será hasta mañana a las 8. Chau.

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